0: Son las 10:39.
1: ¡Atención! ¡Atención!

naturaleza habla de la grandeza y la gloria de Dios. Pero los milagros son el lenguaje de Dios a través de Jesús. Quienes los observan, ven el dedo de Dios que señala diciendo:

0: Son las 4:37.
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2: Todo el mundo diga conmigo: levántate, Señor, y sean esparcidos todos tus enemigos.

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2: 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Pero Yahvé no estaba en el huracán. Después hubo un terremoto, pero Yahvé no estaba en el terremoto. Después brilló un rayo, pero Yahvé no estaba en el rayo. 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

0: Nuestro corazón te canta, Señor, en esta noche. ¿Por qué no se ponen de pie? Me imagino que ya están cansados de estar sentados.
1: Son las 5:41.

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1: De hoy, martes 14 de julio de 2026. Primera lectura. Lectura del libro de Isaías, capítulo 7, versículos del 1 al 9. Reinaba en Judá Acaz, hijo de Yotán, hijo de Osías, Racín, rey de Damasco, y Pekaj, hijo de Romelía, rey de Israel. Subieron a Jerusalén para atacarla, pero no lograron conquistarla. Llegó la noticia al heredero de David. Los sirios acampan en Efraín. Y se agitó su corazón y el del pueblo como se agitan los árboles del bosque con el viento. Entonces el Señor dijo a Isaías: Sal al encuentro de Acaz con tu hijo Sear-Yasub, hacia el extremo del canal de la alberca de arriba, junto a la calzada del batanero, y le dirás: Vigilancia y calma. No temas, no te acobardes ante esos dos cabos de tizones humeantes, la ira ardiente de Racín y los sirios, y del hijo de Romelía. Aunque tramen tu ruina diciendo: Subamos contra Judá, sitiémosla, apoderémonos de ella, y nombraremos en ella rey al hijo de Tabeel. Así dice el Señor. No se cumplirá ni sucederá. Damasco es capital de Siria, y Racín, capitán de Damasco. Samaria es capital de Efraín, y el hijo de Romelía, capitán de Samaria. Dentro de 5 o 6 años, Efraín, destruido, dejará de ser pueblo. Si no creéis, no subsistiréis. Palabra de Dios. Te alabamos, Señor.
2: Salmo responsorial. Dios ha fundado su ciudad para siempre. Grande es el Señor y muy digno de alabanza. En la ciudad de nuestro Dios, su monte santo, altura hermosa, alegría de toda la tierra. Dios ha fundado su ciudad para siempre. El monte de Sión, vértice del cielo, ciudad del gran rey. Entre sus palacios, Dios descuella como un alcázar. Dios ha fundado su ciudad para siempre. Mirad, los reyes se aliaron para atacarla juntos, pero al verla, quedaron aterrados y huyeron despavoridos. Dios ha fundado su ciudad para siempre. Allí los agarró un temblor y dolores como de parto, como un viento del desierto que destroza las naves de Tarsis. Dios ha fundado su ciudad para siempre.
1: Lectura del Santo Evangelio según San Mateo, capítulo 11, versículos del 20 al 24. En aquel tiempo, se puso Jesús a recriminar a las ciudades donde había hecho casi todos sus milagros porque no se habían convertido. ¡Ay de ti, Corosaín! ¡Ay de ti, Betsaida! Si en Tiro y en Sidón se hubieran hecho los milagros que en vosotros, hace tiempo que se habrían convertido, cubiertas de sayal y ceniza. Os digo que el día del juicio les será más llevadero a Tiro y a Sidón que a vosotras. Y tú, Cafarnaún, ¿piensas escalar el cielo? Bajarás al infierno. Porque si en Sodoma se hubieran hecho los milagros que en ti, habría durado hasta hoy. Os digo que el día del juicio le será más llevadero a Sodoma que a ti. Palabra del Señor. Gloria a ti, Señor Jesús.
2: Amado Señor Jesús, hemos visto mucho y hemos escuchado poco. Hemos recibido muchas oportunidades. No permitas que nuestro corazón se acostumbre a tu presencia, Señor, sin dejarse transformar. Amén. El Evangelio de hoy es uno de los más serios que pronuncia Jesús. Lo que vemos hoy no es un texto suave. Es una llamada de atención al corazón que ya vio, que ya escuchó, pero que decidió no cambiar. No es un reproche a quien no conoce. Es una sacudida a quien ha recibido mucho y no responde. Vamos a caminar esta reflexión juntos, donde Jesús no está hablando a ciudades ignorantes. Está hablando a ciudades que vieron milagros, vieron sanaciones, escucharon enseñanzas, experimentaron la cercanía de Dios. Y con todo eso, magnífico, maravilloso y grande, aún así no cambiaron. Y es que el problema no es haber visto a Dios, amados hermanos, que ya es muchísimo e impensable. El problema es acostumbrarnos a verlo. La costumbre es tan peligrosa para nosotros los humanos. Parece una enfermedad, una pandemia incurable. Porque cuando algo extraordinario se vuelve cotidiano, nos morimos. Dejamos de ver, dejamos de sorprendernos, dejamos de reaccionar. Por supuesto que hoy no vivimos en Corosaín ni en Cafarnaún, pero sí que vivimos rodeados de signos y nadie lo podemos negar. Evangelios escuchados, al alcance de tu mano y donde estés. Oraciones compartidas, reflexiones profundas, tantas oportunidades que se nos dan a lo largo de la vida para cambiar. Vamos a hacer silencio y vamos a preguntarnos cuántas veces hemos sentido que Dios nos habla y luego seguimos iguales. No por maldad, amados hermanos, sino por esta enfermedad llamada costumbre. Y es que el mayor peligro espiritual no es rechazar a Dios, amados hermanos, es acostumbrarse a Él sin dejarnos transformar. Jesús no condena por ignorancia. Él habla de responsabilidad espiritual, que es algo que creemos que no tenemos. A partir de hoy pensemos en que con Dios tenemos una responsabilidad espiritual, porque hemos recibido luz y por esa luz estamos llamados a responder. No basta que escuchemos, nos emocionemos o admiremos. Su palabra, que es el Evangelio, pide conversión. Y convertirse no significa que te vuelvas perfecto. Significa que cambies de dirección, que dejes esa actitud que te estorba, que sueltes esas durezas, que transformes una decisión. Pequeños giros es lo que se nos pide del corazón. No es que escuchemos otro mensaje, sino simplemente responder a uno que ya recibimos. Así es que preguntémonos qué cambios sabemos que Dios nos viene pidiendo desde hace tiempo y qué actitudes en nosotros seguimos justificando, qué decisiones seguimos postergando. La gracia que no transforma, amados hermanos, nos termina endureciendo. Vamos a responder hoy al llamado concreto de algún cambio interior. Amado Señor Jesús, no permitas que nos acostumbremos a tu voz. Si nos hablas, queremos responder. Si nos corriges, queremos escuchar. Si nos muestras un cambio nuevo, queremos caminar. No queremos ser una ciudad que vio milagros y siguió igual. Haznos un corazón disponible para siempre escucharte, servirte y decirte que sí, Señor. Amén. Como pregunta reflexiva vamos a responder qué cambio concreto sientes que Dios te viene pidiendo desde hace tiempo. Él sigue y seguirá sembrando señales, te seguirá hablando y te seguirá tocando. La pregunta no es si Dios actúa, la pregunta es, ¿tú responderás? Padre Santo, te damos gracias, Padre, por habernos permitido llegar con vida el día de hoy y hasta este momento. Te damos gracias por el pan de cada día. Te pedimos, Padre, que con este Evangelio y el de todos los días nos permitas renacer como personas, como seres incorruptibles. Ayuda a todas las personas del mundo que en este momento elevan sus peticiones personales hacia ti. Oremos también, hermanos, para que nuestras súplicas lleguen a Él, para que su bendición cubra completamente nuestras vidas. Él nos ha prometido que si guardamos sus mandamientos, nos bendecirá y nos protegerá siempre. Amén.
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1: Son las 7:15.

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2: Cordial saludo a esta hora del día para todos los oyentes, viernes 10 de julio del 2026, vehículos con carga 1026 para 7233 toneladas. Con relativa normalidad y un leve aumento en la demanda de productos, concluyeron las operaciones comerciales en la central de abastos de la capital del país, Corabastos Bogotá. El informe del comercio revela que 6 productos bajaron su cotización, entre los que están el brócoli, la cebolla larga, el frijol verde, la mazorca, la zanahoria. Destacamos los productos que registraron alzas en sus precios: acelga, alcachofa, arveja verde, habichuela y papa criolla. Y es que la papa criolla alcanza precio de 300 mil pesos el bulto lavado. Lo que tiene que ver con la habichuela está alrededor de los 150 mil pesos el bulto. Y la arveja verde está en 350 mil pesos bulto libre de humedad. Hoy a la hora de hacer mercado, para rendir el presupuesto familiar hay que tener en cuenta la carne de res, el pollo, el pescado, el huevo, el queso, la panela, la buena oferta de frutas. Sobresale el banano criollo, el banano urabá, la piña, la papaya, la mora, la fresa, la buena oferta de plátano martón, de plátano colicero, de yuca, también es buena la oferta de granos y procesados. Sobresale el arroz, la lenteja, el garbanzo, pastas, cuchucos y harinas. Es el panorama de oferta y demanda que se registra hoy en la Central Mayorista de Bogotá. Informe con Pedro Triviño. Feliz día.
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4: Son las 8:03.

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1: Son las 8:20.

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0: 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Buen día, Colombia. En Sendera Noticias despertamos con la noticia más importante para nuestros oyentes del campo colombiano. 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
1: Muy buenos días. El Instituto Colombiano Agropecuario informa a los productores avícolas, propietarios de aves de traspatio y a la comunidad del municipio de Puerto Carreño, departamento de Vichada, que el brote de influenza aviar confirmado recientemente se encuentra bajo control y está siendo atendido de manera inmediata por la entidad mediante la implementación de todas las medidas sanitarias establecidas para la contención y el control de la enfermedad, con el propósito de proteger la producción avícola y salvaguardar la seguridad alimentaria del país. Desde la confirmación del caso, médicos veterinarios y técnicos del ICA desarrollan de manera permanente actividades de vigilancia epidemiológica, seguimiento a los predios ubicados en el área de influencia, despoblamiento sanitario cuando ha sido requerido, limpieza y desinfección de las instalaciones intervenidas, toma de muestras y demás acciones contempladas en el Plan Nacional de Contingencia para Influenza Aviar. Estas medidas buscan contener el brote, evitar su propagación y proteger la producción avícola de la región y del territorio nacional. El instituto envía un mensaje de tranquilidad a los productores y a la comunidad en general, reiterando que la situación se encuentra bajo estricto seguimiento técnico y que las acciones implementadas permiten reducir el riesgo de dispersión del virus. Estas actividades se desarrollan de manera articulada con las autoridades territoriales y las demás entidades competentes. El ICA recuerda que la influenza aviar es una enfermedad de control oficial y que la participación activa de productores, comercializadores, transportadores y de la comunidad en general es fundamental para fortalecer la vigilancia sanitaria y preservar el estatus sanitario de Colombia. Para todos nuestros oyentes, un feliz día.
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2: Les acompañamos Juan Carlos Arenas, Luis Antonio Pasos y César Jiménez. Estas son las noticias.
3: Procuraduría exige atención inmediata a comunidades afectadas por inundaciones en Casanare.
2: Golpe al narcotráfico. Incautan insumos para 70 toneladas.
3: Usuarios de nueva EPS siguen a la deriva en el Atlántico por millonaria deuda.
2: El ministro de Defensa se aparta del cargo por cirugía.
4: Recta final del Mundial. Hoy se conocerá el primer finalista.
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3: La Procuraduría General de la Nación solicitó a las entidades del orden nacional y departamental canalizar de manera oportuna la ayuda a las comunidades afectadas por las inundaciones registradas el fin de semana en Casanare, así como organizar la atención médica requerida por la población. En las últimas horas, el gobernador de Casanare expidió el decreto que declara la calamidad pública en el departamento.
2: La policía de antinarcóticos incautó en un parqueadero de camiones en Bogotá 4,5 toneladas de cloruro de calcio y miles de galones de ácidos usados para procesar clorhidrato de cocaína. Con esa cantidad de insumos, se habrían podido fabricar cerca de 70 toneladas de estupefaciente, según las autoridades. Fueron capturados los 4 conductores de los vehículos que transportaban la carga con destino a Nariño. La fiscalía investiga qué organización criminal estaba detrás del cargamento. La afectación económica se calcula en más de 300.000 millones de pesos.
3: La crisis de la nueva EPS mantiene en incertidumbre a cerca de 440.000 afiliados en el Atlántico, quienes enfrentan dificultades para acceder a medicamentos, citas con especialistas, autorizaciones y traslados de pacientes críticos, mientras las deudas con clínicas, hospitales y gestores farmacéuticos siguen afectando la prestación de los servicios.
2: Ministro de Defensa Pedro Sánchez confirmó que se apartará temporalmente de sus funciones desde hoy martes 14 de julio para someterse a un procedimiento médico programado desde hace meses. Su ausencia se extenderá cerca de 20 días, por lo que no asistirá a los actos oficiales del 20 de julio. El gobierno aclaró que la licencia obedece exclusivamente a razones de salud y no a cambios políticos en el gabinete. Aún no se define quién asumirá temporalmente la cartera de defensa.
4: El Mundial de Norteamérica del 2026 entra ya en su etapa definitiva. Hoy se conocerá el primer finalista. A las 2 de la tarde en Estadio de Arlington, Dallas, jugarán las selecciones de Francia y España. Dos selecciones que llegaron como favoritas a este certamen. Los franceses, actual subcampeones, y España, con un gran presente. La selección española tuvo que afrontar dos retos importantes en este Mundial. En octavo de final, se eliminó con la selección de Portugal, a la que venció 1-0. Después, afrontó el partido ante Bélgica, a la que derrotó 2-1. En tanto, Francia pareciera que ha tenido un camino un poco más fácil. Tal vez su escollo más importante fue el que enfrentó en cuarto de final, cuando venció a la selección de Marruecos 2-0. El ganador de esta llave enfrentará en la final al que triunfe mañana entre las selecciones de Argentina e Inglaterra.
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0: Son las 11 y 59 minutos.
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3: Gracias por continuar con nosotros a esta hora. Sendera Noticias les presenta un nuevo panorama en información.
4: Se conoce prueba de supervivencia de agentes del CTI secuestrados por el ELN.
3: Supersalud exige plan de choque a 4 EPS por citas.
4: El Estado colombiano pidió perdón por la masacre de Bojayá, Chocó.
3: Incendio forestal amenaza reserva y agua potable en Nariño.
5: Millonarios anunció la contratación del goleador Andrei Estupiñán.
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4: El Frente de Guerra Oriental del Ejército de Liberación Nacional difundió un video de 16 minutos como prueba de supervivencia de los agentes del CTI de la Fiscalía Jesús Antonio Pacheco Oviedo y Rodrigo Antonio López Estrada, quienes permanecen secuestrados desde el 8 de mayo del 2025. La grabación, fechada el 10 de julio del 2026, muestra a ambos funcionarios solicitando al gobierno avanzar en un intercambio humanitario que permita su liberación.
3: La Superintendencia Nacional de Salud ordenó a la nueva EPS Salud Total, Sanitas y EPS Sura implementar de inmediato un plan de choque para reducir las demoras en la asignación de citas médicas. La medida se tomó tras un aumento de quejas ciudadanas durante julio, que en conjunto representan más del 55% de los reclamos nacionales. La entidad advirtió que hará seguimiento permanente y podrá imponer sanciones si las EPS incumplen. Los usuarios pueden reportar las fallas en la línea gratuita de Supersalud 018051-3700.
4: Después de 24 años, el Estado colombiano pidió perdón por la masacre de Bojayá, Chocó. El ministro de la Defensa, Pedro Sánchez, reconoció la responsabilidad y ofreció excusas por el hecho, donde fueron asesinadas más de 100 personas. En nombre de la nación, reconozco ante ustedes que el Estado falló en su deber de protegerlos frente a este acto demencial. Falló porque no actuó con la oportunidad y la eficacia que las circunstancias exigían, aseguró Sánchez.
3: Un incendio forestal que comenzó el pasado 8 de julio continúa avanzando en la Reserva Forestal del Pacífico, en Nariño, poniendo en riesgo fuentes hídricas en varias comunidades rurales. La Defensoría del Pueblo pidió una intervención urgente ante la dificultad de acceso que enfrentan los organismos de emergencia en las condiciones de seguridad de la zona. El fuego se acerca a sectores estratégicos para el ecosistema y los acueductos veredales. Las autoridades ambientales continúan las labores de contención sobre el terreno. La Defensoría insiste en proteger el acceso al agua de las comunidades.
5: En un comunicado oficial, Millonarios Fútbol Club informó que Andrei Estupiñán, goleador de la Liga 2026-1 con el Deportivo Pasto, se convirtió en nuevo jugador del equipo. El delantero fue transferido desde el Deportivo Pasto y firmó contrato por 2 años. Andrei nació el 5 de julio de 1994 en el Charco Nariño y a lo largo de su carrera profesional ha tenido paso por clubes como Boyacá Chicó, Deportes Tolima, Santa Fe Junior, Deportivo Cali y Deportivo Pasto. Después de su segundo ciclo con el equipo volcánico, donde convirtió 13 anotaciones en el más reciente semestre, consolidándose como una de las grandes figuras ofensivas del campeonato. Durante su trayectoria fue campeón de la Liga 2021 con Deportes Tolima y en el 2023 con Junior, contando entonces con amplia experiencia en el fútbol profesional colombiano. Es el nuevo artillero ahora del conjunto albiazul.
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1: Es la 1:16.

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0: Es la 1:44.
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7: 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Estas son las noticias que hoy marcan la actualidad en el mundo. El presidente brasileño Lula da Silva acusó a Donald Trump de ejercer la piratería por querer cobrar un 20% a los barcos que crucen el Estrecho de Hormuz.
8: El presidente brasileño Luis Inácio Lula da Silva criticó a su homólogo estadounidense, Donald Trump, por su propuesta de cobrar un peaje a los barcos que cruzasen el estratégico Estrecho de Hormuz, en medio de las tensiones con Irán. Lula declaró que un país importante como Estados Unidos no puede ahora convertirse en pirata, señalando que la medida es no democrática y busca ganar dinero a costa de la desgracia. Además, defendió que Irán no representa una amenaza nuclear y denunció el impacto económico de la guerra en la población.
7: Un brote de legionela en Nueva York deja 59 afectados y 15 hospitalizados. La legionela, una infección pulmonar causada por la bacteria Legionella, se detectó en varias torres de refrigeración de edificios de la zona.
8: La bacteria Legionella, responsable de esta infección pulmonar, se detectó en torres de refrigeración de varios edificios de la zona. Hasta el momento, no se han reportado fallecimientos. Las autoridades han ordenado a los propietarios de las torres con resultados positivos a limpiar y desinfectar sus sistemas. La legionela no se halla en el sistema de fontanería, permitiendo a los residentes usar agua del grifo con normalidad. La enfermedad no es contagiosa y afecta principalmente a personas de riesgo.
7: El secretario de Estados Unidos, Marco Rubio, anunció este lunes el lanzamiento de una campaña diplomática para desmantelar la Corte Penal Internacional y presionar a los aliados de Washington para que abandonen el organismo.
8: Washington, bajo el liderazgo del secretario de Estado Marco Rubio, ha iniciado esfuerzos para presionar a sus aliados a abandonar la CPI, argumentando que representa una amenaza a la soberanía estadounidense al poder procesar a militares y funcionarios de Estados Unidos. Asimismo, se contempla prohibir la entrada al personal de la CPI y aplicar sanciones. La administración denunciará lo que considera abusos de la Corte, organizada por grupos hostiles hacia Estados Unidos. Rubio afirmó que desmantelaremos la CPI, paso a paso, trabajando con aliados para este objetivo.
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10: Son las 2:04.

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1: Hoy es lunes. Prepárate a disfrutar con la buena música.

2:20 en ese martes, ni te cases ni te embarques. Segundo día de la semana, disfrutando después de ese lunes festivo que no estaba marcado en el calendario, pero se gozó bueno. Para toda la gente que ya se encuentra laborando en ese momento, la que, gente que está en el comercio, la gente que va en el transporte público, un saludo de parte de tu Radio Vibra 98.8 FM. Soy Andrés Vidarte, acompañándolos en esta buena tarde. Disfrutando de la mejor música, la mejor compañía. Desde ya podemos interactuar. 317-537-2766. Vamos con más música. En

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2:40 en este martes. Preparados porque ahora más adelante vamos a tener a Chaira Alejandra Cortés. Ella es la reina popular 2025-2026, reina infantil de acá de este bello municipio de Rivera. Vamos a compartir unas experiencias, vamos a hacerle unas preguntas y vamos a compartir un buen rato, así que muy atentos a los que están ahí conectadísimos a través de los 98.8 y a través de la virtualidad. Si quieren hacer preguntas, apunten ese número de WhatsApp: 317-537-2766. Para todos los niños y niñas que algún día quieren participar en ese reinado, los niños como parejos y las niñas como aspirantes a este espectacular reinado aquí en el municipio de Rivera, que arranca dentro de poco. En agosto todos los caminos conducen al municipio de Rivera, así que pegues en la rodadita. 2:42, por acá saludando a nuestros oyentes que ya empiezan a reportar sintonía. Para el hombre Boris, dice, aquí sintonizándolos desde Campo Alegre para Victoria. Desde Neiva, dice, por acá conectadísima desde Cándido Leguízamo. Para el hombre Marco, dice, por acá desde Palermo Huila, me encanta esa emisora. Gracias. Para Hanna desde Ibagué, dice, por acá conectada a través de la virtualidad. Me gusta toda la música que colocan acá en tu Radio Vibra. Gracias. Para Angelita desde Neiva, dice, por acá sintonizándolos desde Timanco. Quiero escuchar la canción de Los Prisioneros, Tren al Sur. Claro, con mucho gusto. También pueden pedir esa salsa, ese pod, ese rockcito que quieren escuchar en esa buena tarde. Muy fácil, 317-537-2766. Llega Los Prisioneros, Tren al Sur, 2:43.

2:57, seguimos en Vibra en este martes. Ni te cases ni te embarques. Disfrutando de la buena programación, de la buena compañía en Vibra. Seguimos saludando a todos nuestros oyentes que ahí están conectados. Por acá el hombre Felipe dice por acá escuchándolos desde Palermo, Huila. Para el hombre Enrique desde Campo Alegre, por acá también en sintonía con nosotros, dice me encanta Vibra. Vamos por acá también con Yasmín desde Neiva, dice por acá escuchándolos, quisiera escuchar esa canción de BL, Todicele. Con mucho gusto, 2:57, preparados porque más adelante vamos a tener aquí en estudios a Chaira Alejandra Cortés. Ella es la reina popular 2025-2026 que despide este año con muchos mensajes, muchas anécdotas y muchas experiencias. Más adelante nos las va a contar acá a través de los estudios de tu Radio Vibra en los 98.8 FM. Vamos con más música ya.

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2: Hola, muy buenas tardes. Bienvenidos a un nuevo avance informativo de Sendera Noticias.
3: En Colombia, cada hora son hurtados en promedio 113 celulares.
2: El ejército rescata a 5 secuestrados en la vía Panamericana.
3: Pijao, en Quindío, estrena sistema de alerta temprana para monitorear avenidas torrenciales en tiempo real.
2: Desarticulan en Ibagué red de estafa migratoria con IA.
4: El pedalista Rafael Pineda terminó octavo en el Tour de Martinica.
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3: En Colombia son hurtados cada 24 horas un promedio estimado de 2.700 celulares, lo que equivale a 113 celulares cada hora a nivel nacional. Y muchos de esos equipos se mueven por exportadores a Ecuador, Venezuela, Perú, Brasil, Argentina, Centroamérica y hasta Asia. Fuentes oficiales indicaron que las modalidades son la del atraco, el factor de oportunidad o descuido o exposición del dispositivo en espacios públicos y por raponazo, es decir, arrebato rápido en vía pública o desde una motocicleta, bicicleta o a pie.
2: Tropas de la Brigada 29 del Ejército frustraron el secuestro de 5 personas, entre ellas 2 mujeres, en la vía Panamericana en el municipio de Rosas, Cauca. Los militares reaccionaron tras un llamado de auxilio de las víctimas y se enfrentaron con los responsables, quienes finalmente huyeron del lugar. Las autoridades investigan si el hecho está relacionado con las disidencias de las antiguas FARC que operan en esa zona. El ejército mantendrá el despliegue permanente en ese corredor vial. Las víctimas fueron orientadas para presentar las denuncias correspondientes.
3: En el municipio de Pijao, en el Quindío, la Unidad Nacional para la Gestión del Riesgo de Desastres entregó un sistema de alerta temprana. Con esta implementación, Pijao se convierte en uno de los 20 municipios del país que cuentan con esta tecnología de monitoreo, pese a que 579 municipios colombianos presentan amenaza por avenidas torrenciales y otros fenómenos hidrometeorológicos.
2: Un operativo conjunto de la policía, la fiscalía y autoridades de Estados Unidos desarticuló en Ibagué una red que estafaba con falsas visas usando inteligencia artificial para suplantar funcionarios consulares. La organización afectó a ciudadanos de al menos 7 países mediante perfiles falsos en redes sociales y videollamadas con voces y rostros alterados digitalmente. Fueron capturados 5 personas y se hallaron documentos falsos y dólares falsificados. Los capturados enfrentaron cargos por falsedad y tráfico de estupefacientes. La fiscalía continúa la investigación sobre la estructura criminal.
4: Luego de 9 etapas en línea y 2 jornadas al cronómetro en territorio caribeño, el pedalista boyacense Rafael Pineda finalizó octavo en el Tour de Martinica 2026. En cuanto al resto de los colombianos, Iván Arturo Ojeda finalizó en la casilla 12, Marlon Garzón en el puesto 28 y Alejandro Camargo terminó en el puesto 33. El gran campeón de la carrera fue el francés Nils Brown.
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0: 19 minutos, eso es tu Radio Vibra en esta buena tarde. Ahí en pantalla ya tenemos a la Reina Popular 2025-2026. Ella es Chaira Alejandra Cortés. Muy buenas tardes.
1: Muy buenas tardes.
0: Bueno, ¿cómo te ha ido, Chaira? ¿Cómo te sientes? ¿Cómo te has sentido en todo este año 2025-2026? Ya próxima a entregar corona, ¿no?
1: Sí, señor.
0: Bueno, Chaira, ¿dónde estudias?
1: Estudio en la Institución Educativa Riverita.
0: Institución Educativa Riverita. Vamos con preguntas. ¿Qué significó para ti haber sido la Reina Popular Infantil 2025-2026?
1: Ser Reina Popular en un año fue un hecho realidad y primeramente le doy gracias a Dios por permitir que ese sueño se hiciera realidad. Para mí fue algo muy bonito y para mí muy orgullosa por tener esa hermosa corona.
0: Bueno, ¿cómo recuerdas el día que recibiste la corona?
1: Pues fue algo muy hermoso y también muy maravilloso para mí. Pues le quiero primeramente agradecer a Dios por ese logro tan hermoso que yo tuve. Y pues fue muy, muy bonito y pues para mí muy orgulloso.
0: Bueno, ¿cuál fue el momento más bonito que viviste durante tu reinado?
1: La elección y coronación.
0: Elección y coronación. Por acá, ¿cuál fue el evento que más disfrutaste y por qué?
1: Disfruté el mérito de la mujer riverense.
0: Sí.
1: Porque pues ahí aprendí mucho de todas las mujeres riverenses, 100% que ellas son. Y pues ahí miré todas las hermosas mujeres de acá, del bello municipio de Rivera.
0: Bueno, qué chévere. ¿Quiénes fueron las personas que más te apoyaron durante este proceso?
1: Mi familia.
0: ¿Su familia?
1: Sí, señor.
0: ¿Tuviste algún patrocinador o...?
1: No, señor.
0: ¿No? ¿La gente de Riverita?
1: La gente de Riverita apoyándome.
0: Apoyándome siempre, dice por acá. ¿Qué fue lo más difícil de ser reina y cómo lo superaste?
1: Los ensayos.
0: ¿Los ensayos? ¿Muy difícil el San Juanero? ¿Cuántos pasos son en el San Juanero?
1: Los pasos son 3 y las figuras son 8.
0: ¿8 figuras?
1: Sí, señor.
0: Excelente. Bueno, recuerdos que guardarás para siempre. ¿Qué recuerdos?
1: Mi certamen. Lo del reinado.
0: Todo lo del reinado lo llevas, siempre lo vas a llevar.
1: Sí,
0: en
1: señor.
0: Tu mente. Bueno, ¿qué mensaje le enviarías en esta tarde a todas las niñas que sueñan ser reinas algún día?
1: El mensaje que le doy a todas esas bellas niñas que quieren ser reinas, así como lo fui yo, que no se rindan y que si se prometen algo que lo cumplan, nunca se den para atrás y con fe todo será posible.
0: Bueno, vamos con unas preguntas rápidas y creo que le meta como ese dinamismo, ¿vale? Una palabra que defina tu reinado.
1: Agradecimiento y orgullo.
0: Agradecimiento y orgullo. ¿Tu vestido favorito?
1: El del San Juanero Huilense.
0: El San Juanero Huilense. ¿El momento más emocionante para ti?
1: Cuando nombraron la nueva anfitriona.
0: La nueva anfitriona, que fuiste tú.
1: Sí, señor.
0: Bueno, una persona que nunca vas a olvidar.
1: Mis padres. Y pues los diseñadores.
0: Los diseñadores. Una canción que te identifique tu reinado.
1: Fuiste tú, mi baile inolvidable.
0: Fuiste tú. ¿Qué vas a extrañar más de ese certamen ya cuando entregues la corona?
1: Mi título como reina, porque siento que lo represente con mucho orgullo y responsabilidad.
0: Bueno, antes de ser reina popular, ¿a qué centro poblado estaba representando?
1: Fue mi primera vez.
0: ¿Primera vez?
1: Sí, señor.
0: ¿A Riverita era que estaba representando?
1: Sí, señor, el centro poblado de Riverita.
0: Centro poblado de Riverita, ¿cómo fue esa experiencia? Cuéntanos más para todas las niñas que en este momento nos están viendo a través de la transmisión en el Facebook de tu Radio Vibra 98.8 y a través de la FM. ¿Cómo fue esa preparación? ¿Cómo ha sido? ¿Fue muy difícil todo este año, muchos eventos? ¿Cómo fue tu vida de reina popular en el 2025-2026?
1: Pues primeramente fue muy hermosa Y pues darle primeramente gracias a Dios por permitirme estar en cada uno de esos hermosos eventos que me hicieron las invitaciones. Fue también muy hermoso todo, la experiencia maravillosa, y pues queremos que todas las niñas también la vean y la sientan.
0: Bueno, si quisieras volver a ser reina a futuro, ¿dónde estarías preparada o no estarías preparada?
1: Sí, señor.
0: ¿Para ser qué, señorita?
1: Reina departamental y señorita Huila.
0: Uy, qué chévere, estás aspirando alto y qué chévere. ¿Cómo ha sido esa preparación? ¿Vas a parar? ¿Vas a seguir ensayando? ¿Cómo va a ser la vida de esta reina que ya entrega de Chaira, Alejandra Cortés?
1: Pues seguiré preparándome, como te decía, para ser la nueva reina departamental y señorita Huila, en el nombre de Dios, así lo será.
0: Bueno, estás próxima a entregar la corona, pero te llevas un año lleno de experiencias. ¿Cómo quieren que te recuerde el municipio verde de Colombia, Rivera?
1: Pues quiero que me recuerden como fue una niña muy orgullosa, disciplinada, muy respetuosa y también pues por lo que llevé en alto nuestras tradiciones huilenses.
0: Bueno, hablemos un poco más de tu parejo. ¿Quién fue tu parejo?
1: Federico Restrepo.
0: Federico Restrepo.
1: Sí, señor.
0: ¿Él es de acá del municipio de Rivera?
1: Él es de Neiva.
0: De Neiva.
1: Sí, señor.
0: Fue tu parejo durante...
1: Oficial.
0: El parejo oficial. Bueno, ¿qué mensaje le dejas a Rivera y a todos los niños que siguieron de cerca tu reinado durante todo este año 2025-2026?
1: Pues les doy un mensaje muy bonito porque pues me apoyaron, creyeron en mí y también me dieron la confianza de representar mi centro poblado con orgullo y que creyeron también mucho en mí y pues darle muchísimas gracias y que eso fue una experiencia maravillosa.
0: Bueno, ¿a quién quieres saludar en esa buena tarde ya que te están viendo y te van a seguir viendo a través de este en vivo, de este... en vivo que estamos haciendo a través del Facebook?
1: Saludar a todas las bellas personas que en este momento nos están viendo y pues especial a mi familia que en este también me están viendo desde tu Radio Vibra, la emisora.
0: Bueno, a las niñas que están por ahí indecisas, ¿qué les quieres decir para que sean reinas?
1: Que participen, es una experiencia maravillosa, es una sola vez en la vida.
0: Una sola vez en la vida. Fue muy difícil, trasnochas, ¿cómo fue tu preparación?
1: Pues yo ensayaba por las mañanas, por las tardes y por las noches.
0: ¿Por las noches hasta tarde o hasta qué horas?
1: Hasta las 8:30, sí.
0: ¿Quién fue ese profesor de baile?
1: El mejor preparador de San Juanero Huilense, Óscar Lozada Lozada.
0: Óscar Lozada, sí, buen profesor. Saludando al profe Óscar también, ¿no? Saludémoslo ahí. Bueno, ¿Qué otro mensaje le darías a todas las niñas que a nivel departamental nos va a ver y a nivel nacional que quieran participar en diferentes certámenes aquí en el municipio de Rivera?
1: Que se animen, eso es un orgullo estar representando a su hermoso departamento, municipio, lo que ellas quieran representar, es un orgullo muy, muy grande.
0: Oiga, me tiene como anonadado. Esas preguntas, yo le hago las preguntas y ella las responde con total tranquilidad, está muy, muy segura de sí. Yo sé que vas a llegar muy alto y vas a dejar en alto acá el municipio de Rivera.
1: Así será.
0: Bueno, ¿a quién más quieres saludar en esa buena tarde? A sus profesoras. ¿Qué tal son las profesoras en el colegio?
1: Súper buenas.
0: ¿Sí? Sí. ¿Qué grado estás haciendo?
1: Quinto de primaria.
0: Quinto de primaria, ¿cómo le ha ido en quinto?
1: Súper bien.
0: Materia difícil.
1: Matemáticas.
0: ¿Y la más fácil?
1: Para mí es inglés-español.
0: Inglés-español. ¿Sabes algo de inglés o no?
1: Ahí pues ya lo estoy facilitando.
0: Ah, bueno, ahí poco a poco.
1: Sí, señor.
0: Listo, Chaira. Entonces, ¿hoy quién te acompaña?
1: Mi mami.
0: Su mami. Siempre ha estado ahí pendiente, ha estado muy atenta y siempre es el motor tuyo, ¿cierto?
1: Sí, señor, así es.
0: Bueno, ¿qué quieres decirle, mejor dicho, a todos, a todas esas niñas de las veredas? Porque hay niñas que todavía no se lanzaron este año para el próximo año. ¿Qué les puedes decir a esas niñas que en este año no tuvieron la oportunidad de haberse lanzado como representantes?
1: Pues que estén muy... que no se ilusionen tanto, porque pues que sí salgan, pues que no. Pero pues si ellas quieren y pues que salga, no hay problema. Eso es algo, una experiencia súper linda y maravillosa que es, que ella la van a disfrutar al máximo.
0: ¿Qué hubiera pasado donde no hubieras quedado como reina popular?
1: Pues normal, yo no iba pues sola, yo no me ilusioné tanto porque pues ahí pueden haber otras niñas que pueden ser mejor que yo. No pasaba nada. Normal.
0: Ah, bueno, excelente. Chaira, muchísimas gracias. ¿Cómo te pareció esa entrevista?
1: Súper hermosa y pues gracias a usted por hacerme esa hermosa invitación.
0: Bueno, invitación entonces, no es primera ni última vez que te quiero ver acá en los estudios de tu Radio Vibra. Qué chévere que nos acompañes más adelante también.
1: Claro, sí, señor.
0: Después de que entregues la corona, puedas participar con nosotros, pueda ir a algún desfile, pueda saludar a toda la gente, a toda la fanaticada que tuvo en este reinado popular. ¿Sí te gustaría?
1: Sí, señor, claro.
0: Listo. Ahí estamos en contacto. Entonces aprovechemos a saludar a sus compañeros. ¿A quién más quiere saludar ya para finalizar esa entrevista con Chaira Alejandra Cortés, que ya entrega la corona? ¿Cuándo entregas la corona?
1: El 1 de agosto.
0: Primero de agosto.
1: Sí, señor.
0: Listo. Reina Popular 2025-2026 está aquí en los estudios de tu Radio Vibra. Mensajes.
1: Desearles lo mejor a todas las personas y pues que disfruten estas fiestas de San Pedro acá en el verde municipio de Colombia, Rivera.
0: Rivera, que disfruten, ¿no?
1: Sí,
0: Porque
1: señor.
0: eso arranca desde el 31 de julio, va hasta el 17 de agosto, si no estoy mal. Entonces, hágale la invitación a todas las personas para que se peguen la rodadita y que disfruten de esos reinados infantiles.
1: Vengan acá al bello municipio de Rivera, péguense la rodadita aquí para que disfruten todas nuestras fiestas y tradiciones que tenemos aquí.
0: ¡Wow! Excelente. Ahí teníamos a Chaira Alejandra Cortés, Reina Popular, que entrega este año 2025-2026. Dile algo a tu mamá.
1: Pues mami, gracias por acompañarme siempre, por apoyarme en los momentos más difíciles.
0: Y a su papá que está trabajando, ¿qué le quieres decir?
1: Que él también fue una persona que me acompañó en todos los eventos, que me apoyó, pues ellos los dos creyeron mucho en mí.
0: Bueno, ¿tienes más hermanitos o eres la única?
1: No, señor, tengo un hermanito.
0: ¿Un hermanito de cuántos años?
1: Va para 16 años.
0: 16 años. ¿Qué le quieres decir a tu hermano?
1: Que gracias por estar conmigo y por acompañarme, creerme y por apoyarme mucho.
0: Bueno, muchísimas gracias, Chaira. Éxito. Yo sé que apenas está empezando esa carrera como reina. Ya fuiste reina popular. Yo sé que dices que vas a ser reina departamental y quieres ser la próxima.
1: Señorita Huila.
0: Señorita Huila, excelente. Chaira Alejandra Cortés, reina popular 2025-2026, nos acompañó aquí desde los estudios de tu Radio Vibra. Gracias a nuestro gerente Jairo Bobadilla Carvajal, nuestro director JJ Bobadilla y quien les habló y los acompañó Andrés Vidarte en esa entrevista. Último saludo, ¿a quién?
1: A toda la gente bella de todo el Huila, les saluda a su reina popular infantil de San Juanero Huilense, Zaira Alejandra Cortés Rivera.
0: Bueno, un fuerte aplauso para ella.
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2: La noticia no tiene fronteras. Bienvenidos a Panorama Internacional de Sendera Noticias. Estas son las noticias que hoy marcan la actualidad en el mundo. El presidente brasileño Lula da Silva acusó a Donald Trump de ejercer la piratería por querer cobrar un 20% a los barcos que crucen el estrecho de Hormuz.
3: El presidente brasileño Luis Inácio Lula da Silva criticó a su homólogo estadounidense, Donald Trump, por su propuesta de cobrar un peaje a los barcos que cruzasen el estratégico estrecho de Hormuz, en medio de las tensiones con Irán. Lula declaró que un país importante como Estados Unidos no puede ahora convertirse en pirata, señalando que la medida es no democrática y busca ganar dinero a costa de la desgracia. Además, defendió que Irán no representa una amenaza nuclear y denunció el impacto económico de la guerra en la población.
2: Un brote de Legionella en Nueva York deja 59 afectados y 15 hospitalizados. La Legionella, una infección pulmonar causada por la bacteria Legionella, se detectó en varias torres de refrigeración de edificios de la zona.
3: La bacteria Legionella, responsable de esta infección pulmonar, se detectó en torres de refrigeración de varios edificios de la zona. Hasta el momento, no se han reportado fallecimientos. Las autoridades han ordenado a los propietarios de las torres con resultados positivos a limpiar y desinfectar sus sistemas. La Legionella no se halla en el sistema de fontanería, permitiendo a los residentes usar agua del grifo con normalidad. La enfermedad no es contagiosa y afecta principalmente a personas de riesgo.
2: El secretario de Estados Unidos, Marco Rubio, anunció este lunes el lanzamiento de una campaña diplomática para desmantelar la Corte Penal Internacional y presionar a los aliados de Washington para que abandonen el organismo.
3: Washington, bajo el liderazgo del secretario de Estado Marco Rubio, ha iniciado esfuerzos para presionar a sus aliados a abandonar la CPI, argumentando que representa una amenaza a la soberanía estadounidense al poder procesar a militares y funcionarios de Estados Unidos. Asimismo, se contempla prohibir la entrada al personal de la CPI y aplicar sanciones. La administración denunciará lo que considera abusos de la Corte, organizada por grupos hostiles hacia Estados Unidos. Rubio afirmó que desmantelaremos la CPI, paso a paso, trabajando con aliados para este objetivo.
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1: Oiga, trabajo si hay. Positiva para toda mi gente. Seguimos en esa vibra positiva en esa buena tarde. Vibra positiva para toda mi gente. 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
3: El central colombiano Davinson Sánchez en la mira de clubes grandes de Europa. El Gran Mundial 2026 que disputó Davinson Sánchez volvió a poner su nombre entre los más atractivos del mercado de fichajes europeo. Aunque Galatasaray insiste en que el defensor colombiano no está en venta, varios clubes de Italia e Inglaterra ya exploran la posibilidad de ficharlo para la temporada 2026-2027. El central de 30 años fue uno de los jugadores más destacados de la Selección Colombia durante la Copa del Mundo. Ese rendimiento, sumado a las buenas temporadas que ha cumplido con el Galatasaray, despertó nuevamente el interés de equipos de las principales ligas del continente. En Italia los interesados son el Inter y el Como. También ha despertado interés en Inglaterra el equipo del Bournemouth. Pareciera que la opción de Inter es la más cercana. El equipo italiano busca cerrar la operación por unos 25 millones de euros, ya que Davinson es una de las prioridades del entrenador español en este mercado de fichajes. Confirmado el recorrido de la Vuelta a Colombia en bicicleta que se disputará en agosto. La Federación Colombiana de Ciclismo confirmó el recorrido oficial de la edición 76 de la Vuelta a Colombia en bicicleta, la carrera más importante del país por etapas, la misma que se disputará del 8 al 16 de agosto y que pasará por los departamentos del Huila, Tolima, Caldas y Antioquia. La competencia contará con 9 etapas distribuidas entre jornadas para velocistas, recorridos de media y alta montaña, un exigente contrarreloj individual y un circuito de cierre en Medellín que definirá al sucesor de Rodrigo Contreras, actual bicampeón de la competencia. La carrera comenzará el sábado 8 de agosto con una fracción de 187 kilómetros entre Neiva y Pitalito, atravesando los municipios de Campo Alegre, Obo, Gigante, Garzón, Altamira y Timaná, en una jornada ideal para comenzar a perfilar los principales aspirantes al título. Finalmente, el domingo 16 de agosto, Medellín volverá a recibir el tradicional circuito de cierre. El recorrido comprenderá 8 vueltas a un circuito de 13.1 kilómetros.
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Ahí teníamos a Romeo Santos, Estocolmo, 5 y 57 minutos. Saludando a todos nuestros oyentes ahí súper conectados en esa buena tarde. Oiga, por ahí saludando al hombre Felipe, dice por acá, escuchando a los parceros desde Neiva, desde el Altico. Y para el parcero Diego, por ahí también conectado, dice por acá, escuchándolo desde Santa Inés. Vamos a ponerle volumen porque eso llega a un buen clásico.

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2: Hola, muy buenas tardes, bienvenidos al último avance informativo de Sendera Noticias. Dólar abrió este martes en 3.248, su nivel más bajo en 7 años. La revaluación se sostiene por la diferencial entre la tasa del Banco de la República al 12% y la Reserva Federal al 3,75%, que atrae la capital extranjera hacia la deuda colombiana. Un flujo constante, inversión extranjera directa y precios estables de materias primas también refuerzan la tendencia. Colpensiones presenta fallas técnicas a 2 días del cierre definitivo del traslado pensional. Asofondo reportó colapsos en el portal de Colpensiones cuando cientos de miles de colombianos intentan radicar su solicitud de traslado entre el régimen público y los fondos privados. El plazo vence de manera improrrogable el jueves 16 de julio y no habrá excepciones ni prórroga según la Corte Constitucional. Catalina Giraldo accedió a la eutanasia tras negación de su EPS a la asistencia médica. Catalina Giraldo accedió a la eutanasia tras negación de su EPS a la asistencia médica. Su EPS negó asistencia médica al subsidio, lo que obligó a la ciudadana a acudir a instancias judiciales para acceder al procedimiento reconocido por la Corte Constitucional desde 1997. El caso evidencia las barreras que siguen enfrentando los pacientes para ejercer su derecho a la muerte digna en Colombia, pese a los avances jurídicos. El hecho reactiva el debate sobre la responsabilidad del sistema de salud frente a los pacientes con enfermedades terminales o crónicas graves. Colombiano de 26 años muere baleado durante operativo de AIS en Maine. Cancillería pide explicaciones. Joan Sebastián Durán murió a tiros ayer lunes durante un operativo del Servicio de Control de Inmigración en circunstancias que aún no han sido aclaradas por las autoridades estadounidenses. La Embajada de Colombia en Washington radicó hoy una solicitud formal de información ante el Departamento de Seguridad Nacional para esclarecer los hechos. Usuarios con deudas al acueducto de Bogotá pueden pedir acuerdo de pago para evitar corte. El acueducto de Bogotá recordó que quienes tengan deudas vencidas pueden solicitar planes de financiación de hasta 12 meses antes de que se ejecute la suspensión del servicio. El trámite se puede gestionar en línea o en los puntos de atención habilitados en toda la ciudad, sin necesidad de intermediarios. No atender la deuda puede llevar a procesos de cobro jurídico y afectación del historial crediticio del usuario. Colombia registró 8 sismos este 14 de julio. El Servicio Geológico Colombiano reportó al menos 8 movimientos telúricos durante la jornada de hoy. El Servicio Geológico Colombiano reportó al menos 8 movimientos telúricos durante la jornada de hoy, con los epicentros más relevantes en Lenguasaque, Cundinamarca, con magnitud de 3.2 y profundidad de 140 kilómetros, y en Los Santos, Santander, con magnitud de 3.3 y 149 kilómetros de profundidad. Ambas zonas forman parte de los nidos sísmicos más activos del país, siendo Los Santos el segundo nido sísmico más activo del mundo.
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1: Son las 6:18.

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